0: Bueno, ya llegó, llegó el merengue de nosotros para los feos. Amor de dos feos. La muralla típica sonando en la cadena, la muralla típica. Amor de dos feos. Le saludan a Miguel, Miguel Publicidad en La Vega. Le dicen el rubio, Miguel Publicidad, que siempre está ahí trabajando fuertemente, un hombre serio. Miguel Publicidad, el rubio. Díselo, díselo. La muralla típica, por la N en la cadena, con el estilo único de quien conversa, Bernardo Fermín. Dame otro típico, dame otro típico, dale ahí.
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está en la calle esta agrupación. La leyenda típica de Julio Hernández, Préstamela a mí. En homenaje a Memín. Julio Hernández, compadre de Giovanni Beliar Memín, ya ido de tiempo, grabó este en bachata, lo grabó en bachata, y luego la leyenda típica de Julio Hernández lo hacen a ritmo de güira, tambora y acordeón.

0: mío, déjame ver lo que dice aquí Santiago.
1: Aquí estamos activos, Hernando Fermín, estamos activos, activo. Vamos allá.
0: Así mismo, Santiago.

Ahí complacía Olga de Díaz. Ella saluda a su padre, el Papi Chino, acá en Santiago, en el barrio Libertad. El Papi Chino.

0: la sabías todo.
1: Para todos los padres, no importa dónde se encuentre, sea acá en la República Dominicana o fuera de la República, muchas felicidades a todos los padres. Déjame colocar una que a mí me fascina bastante, de Camboy Esteves. Ahí está. Solamente yo puedo hacerlo.

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1: Tremenda voz, la de Camboy Esteves, se mantiene igualita. Eso en vivo, solamente yo lo tengo, señores. En vivo, Camboy Esteves. Este dominicano que ha representado nuestra república por el mundo. El fruto de nuestro amor. Déjame colocar otra romántica. Caramba, me voy a ver un trago. A este amigo mío ya ha ido destiempo, Darío Primero. ¿Quién no recuerda esta de Darío Primero? Así es mi manera.

primero. Así es mi manera. En breve, la Kenglimanía que está arrasando por donde quiera, Kengly Banda, el dueño del trono.

Esteban Mariano y Alex Bueno. Ella fue mía también. Trabajándolo Yuri Paniagua. A Esteban Mariano. Hasta ver si podemos. Que grabó este con Alex Bueno, ya ha ido a

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ya con un repertorio increíble, conocido acá en la República y también internacionalmente, José El Galán, con una tremenda trayectoria musical, tocando por donde quiera, José El Galán.

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La leyenda típica de Julio Hernández. Préstame la milla. Está en la calle esta agrupación. Está en la calle. Si quiere fiestar, se comunica conmigo en el 809-352-8042. Y de seguro que se va a sentir bien con esta tremenda agrupación, la leyenda típica de Julio Hernández. Préstamela a mí, en homenaje a Memín, el compadre de Julio Hernández. Dale.

0: Ahí se dura el tabaco,
1: Bueno, bueno. Eladio Romero Santos, la mujer policía, tenle cuidado que te meten preso. 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

0: está José Feliciano.
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Luis Manuel, el flaco de oro. No puedo arrancarte de mí. Saludando a Juan Martínez, Marixa González y Bartolo Rodríguez. Me pidieron esta de Luis Manuel.

el súper talentoso José Ló en la cadena por la N. Que ruede la bola. Búsquelo en todas las plataformas digitales. José Ló, el súper talentoso, tiene su video de película. Que ruede la bola.

0: 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Adonis. Adonis Sensación.
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0: Viene la Kenlibanía ahora. Después de la Kenlibanía, Bachatas Saca Lágrimas. Voy con Kenly, dale ahí. Hombre del swing soy yo. Por la N. Kenly Banda. Subiendo, subiendo. Con mucha fuerza. Y da.

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y tronando, ¿qué tal? Es el dueño del trono. ¡Calibata! ¡Calibata! ¡Calibata! Domingo Núñez. Dígale que es el dueño del trono.

0: gusta.
1: Miren qué famoso este ya.
0: A cualquiera le gusta eso, si no pregúntale.
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1: La mujer que está sentada, esa misma. Me está gustando. Kenly Banda, la Kenly Manía.

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2: Hola, ¿qué tal amigos? Yo soy Kelly Banda y estoy aquí en la cadena con Bernardo Fermín, la animación que no tiene fin.

Dale, dale ahí, dale ahí, Kenley. Dale, Kenley, que tú sabes de eso. Dale, guitarra. Dice David Rodríguez, ese hombre toca mucha guitarra. Yo que conozco eso, cómo se toca una guitarra. Díselo.

Ok, la pendeja. La pendeja. Me pidieron Muriendo de Amor de Kenley Banda. Ya en la final voy a colocar esta de Kenley Banda, Muriendo de Amor, para Juan Martínez, Margaro González y Juanito Rodríguez. Me la pidieron esta. Ahí va. Ahí va.

Muriendo de Amor, lo nuevo de este talento dominicano, Henley Banda, el dueño del trono, el protagonista. Cógelo ahí. Dame contrataciones, Henley, dame contrataciones ya. Dame contrataciones.

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0: 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La

Domingo Mercado en los Estados Unidos. Bruno Díaz, Olga de Díaz, Gregorio Yo en el Guano. Sí, mi gente que siempre mantiene la sintonía por ahí escuchando. Y voy a saludar más personas que se ponen bravo después. A Yané Guzmán, su hija Jessica.

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1: Déjame saludar a Félix Moya en Santiago Oeste, Cienfuegos. Félix Moya, mío, mío.
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1: Santiago Corona. José Mercado, el

Ay, caramba, no mandó el audio hoy el Guachi de la Vega, pero él está en sintonía, mucho trabajo allá. Guachi de la Vega.

10 también, un oyente mío, mío también, mío, mío, Rafael 10. No se duerme. Dice él, yo me duermo después del programa. Son muchas las personas así.

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1: los criticones.
0: Domingo Mercado, a ver quién fue que me tiró. José el Chino, José el Chino. Se tiró de una vez cuando lo saludé.

0: Leyonera de la cadena Foresta N. Es el gringo. Gringo muere de dolor. Muy talento, muy, muy talentoso. El gringo. Es una bachata muy conocida.
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4: ¿Qué divorcio ni divorcio? ¿Qué cuento es ese? ¿Tú crees que como usted te majarete ahora es para divorciar a nadie? ¿Tú crees que es

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1: Bueno, cómo no. También vamos a dedicarle esta cinta para unos cuantos amigos allá en la ciudad de Nueva York. Esperamos que también la disfruten. Para mi amigo, para mi hermano Solano, para Francisco Solano, también para el viejo Puro, Pavó, ese muchacho, el viejo Roble. El saludo también para el amigo Aridio y para Uro.

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0: canta la bahía y canta el canal, anunciando a los cuatro vientos que es hora de trabajar. Anímese y levántese, que nace el nuevo día, y aquí estamos nosotros para hacerle su grata compañía. 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

0: Hola, hola, ¿qué tal? Buen día para todos, mis amigos, amigas. Bienvenidos a este sano encuentro de la mañanita. Así canta y se comenta en mi país. Caluroso otro nuevo día de verano, 20 de julio. Prepárese, hidrátese temprano, tómese su vaso de agua, su cántara, su jarrito, la botellita de agua extra. Tómesela, tómesela tempranito para que se hidrate. Y para que sea mejor, si tiene por ahí una tapita de un limón, exprímala. Y si no, también su poquito de sal, una pizca de sal le pone para que realmente se hidrate tempranito. Lo primerito que yo hago desde que me levanto es ir y buscar un vaso grande de agua directamente del botellón o del galón, ¿eh? Directamente de ahí, no fría, eso es prohibido. El agua fría no se puede tirar en el estómago temprano. El agua fría le encoge toda la tripa a uno, como diría uno de manera popular. Los órganos necesitan algo tibio en la mañana. Si usted puede tomarse algún tecito ahí de manzanilla, de algo suave, sino de jengibre, un té de jengibre, que lo venden por ahí, donde venden café también venden el té de jengibre. Prefiere el té de jengibre primero, antes que el café. Eso es lo ideal. No tome café con el estómago vacío. Que eso lo hace el 90% de la gente. No, échele primero un vaso de agua. Primero, y entonces a los 2 o 3 minutos, entonces usted se toma su cafecito. O su té, pero yo prefiero el té mejor, Té antes del café. El café se debe tomar después que usted desayuna, o después del almuerzo, por un café así en el estómago vacío. Eso es terrible. Aunque usted esté acostumbrado, eso está mal, mal hecho,
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0: muchas gracias.
1: Gracias, gracias.
2: Oh, pero muy bonito, muy bonito. Ese es el bandón, el bandón. Uno de los dos que estará tocando allá en el Club Mambuche de Gurabo el 22 de agosto. 22 de agosto, el bandón típico, señores. Ahí estará el bandón y Nixon Román en el Club Mambuche de Gurabo. El bandón típico metiéndose poco a poco por su calidad musical. Sí, señor, saludito para el amigo José Elías Rodríguez. Gracias por enviarme este mensaje de felicitación en este lunes. Feliz lunes, es una bendición despertar y saber que Dios nos ha bendecido con un día más de vida. Familia y amigos, muy buenos días. Feliz inicio de semana laboral. Bendiciones, saluditos, saluditos para mi amiga Jacqueline.
3: Buenos días, papillón.
2: Aquí está Jacqueline, óyela ahí donde suena. Esa es Jacqueline allá en la entrada de La Delgada. Nana Marte también, hola, hola, hola, pequeñita, gigante. Hola, ¿cómo está, distinguida? Saludo para ti, para tu madre. Francis Esteves también me reporta la sintonía con la oración del día. Señor, al inicio de este nuevo día, te encomiendo mis pasos y mis pensamientos. Renueva mis fuerzas y mi fe. Gracias por tu guía constante y por tu amor infinito. Concédenos tu paz, la paciencia y la sabiduría para obrar con bien. Fortalécenos ante los retos de la vida. Te entregamos todo lo que somos. Amén. Es una entrega completa al Señor, ¿eh? Así que entréguese usted también para que sea Él que guíe sus pasos, que se evite problemas, dificultades en este nuevo día y que sus propósitos de conseguir nuevos clientes, de tener buenas ventas, de cumplir con su deber como ciudadanos, de servirle a los demás como cliente suyo del negocio donde usted está empleado. Hágalo todo con buenas vibras. No mire a la gente con por encima de los hombros, como que usted es superior o superiora. No lo haga así. Todos somos iguales ante Dios. Así es que pise fino, camine correcto. ¿Ok?
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noticia de primera plana. En los periódicos de circulación nacional tenemos aquí de primera el periódico La Información de Santiago. 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Ahí están ellos. Nuevos equipos, más asistencia. Ojalá que así sea. Oigan este titular, señor. Aquí está. No sé cómo no lo ha corregido el corrector de estilo. Qué descuido del periódico La Información. Qué vergüenza esto, señores. Pero cómo que no lo han corregido, ni siquiera en la parte digital, ¿eh? La Vega desprecia a Monseñor Gabriel Antonio Camilo. Y no es que desprecia, es que despide, que quisieron decir. Pero lo dejaron así. No, pero así no. Oh, pero ¿y en qué están esa gente, esos empleados del periódico La Información de aquí de Santiago? ¿Eh? Oigan el titular grande. La Vega desprecia a Monseñor Gabriel Antonio Camilo. Entonces, cuando usted entra al cuerpo de La Información, la Catedral Inmaculada Concepción de La Vega recibió ayer domingo a cientos de fieles que acudieron a despedir a Monseñor Gabriel Antonio Camilo González, obispo emérito de la diócesis de La Vega, cuyo cuerpo fue expuesto desde horas de la mañana antes de la misa de las honras fúnebres realizada en horas de la tarde. Entonces La Vega ayer despidió a Monseñor Gabriel Antonio Camilo, un obispo muy querido, pero el título dice todo lo contrario. Búsquenlo ahí, La Información digital, La Vega desprecia. No, pero es una pifia que no puede ser. Por otra parte, los diputados conocerán este lunes en segunda lectura cambios al Código Penal. A ver, Banreservas otorga financiamientos superiores a 117 millones en proyecto de Nuevas Esperanzas. España, campeón del mundo a nivel de fútbol, ayer conquistó la Copa Mundial de Fútbol en New Jersey, allá donde está ese gran estadio, ante la presencia de más de 80 mil personas. Y con la presencia de los presidentes de México, Estados Unidos, y también estaba el primer ministro de Canadá. Porque fueron los tres escenarios de la Copa Mundial de Fútbol 2026. Estuvieron ahí en la entrega de los premios a los más destacados y, por supuesto, a los campeones del mundo, ante Argentina, que lloró la pérdida de la corona. Argentina era la que ostentaba la corona y ayer España se la arrebató en un partido muy reñido. No fue que fue una cosa fácil, no. Demostraron por qué llegaron a la final los dos. 1-0, un solo gol metió España, ¿eh? Y eso porque tenía Argentina 10 solamente, ya le habían eliminado un jugador por faltas. Estaban jugando 11 para 10. De modo que no se sabe qué hubiera pasado si hubiera estado el otro jugador, pero bueno, enhorabuena la victoria para el equipo de España, que sin duda jugó mejor todo el partido. El que lo vio, jugó mejor, 20 intentos, un solo intento hizo, porque España no le daba la oportunidad, todo el tiempo el balón lo tenía, la posesión todo el tiempo era para el equipo de España, que jugó mejor, demostró ser mejor equipo. Messi demostró ya que está en sus años, en el año, diría yo, de retiro. Todavía él metió otros goles en otro partido, pero ayer no pudo ante la defensa férrea del equipo español. Así que felicidades para todos los españoles, residentes en Dominicana, grandes empresarios españoles residen aquí, otros visitantes, otros turistas. A los españoles que nos sintonizan allá en la madre patria en España, bendiciones y felicidades y fiesta. Ahí estuvo el rey también de España, estuvo presente junto a los presidentes también. Estuvo el rey tirándose la foto ahí con sus eh,
con su equipo. Ahí lo vi figureando con todo y todo y todos aprovechando para tirarse la foto ahí de recuerdo con el rey que estuvo presente en el escenario que se montó ahí mismo en los terrenos de juego, luego de la victoria. El que gana es el que goza, ganó España, Los mejores del mundo lo demostraron en el terreno. Un equipo súper rápido y con una gran defensa. Así que enhorabuena para todos los españoles celebrando la victoria de la Copa Mundial de Fútbol. Por otra parte, Kelvin Cruz anuncia incentivo para medallistas para los Juegos Centroamericanos y del Caribe 2026. Eso está a punto de empezar, eso arranca ahora el 24, en 4 días, es decir, en esta semana. El jueves arrancan los Centroamericanos y del Caribe. Este jueves. Continúa la celebración de las fiestas patronales de Santiago. Santiago. Ah, pero viene por ahí ya, sí señor, el día de San Santiago. Patrón de aquí, de Santiago de los Caballeros. Están de patronales, unas patronales religiosas que se realizan en la catedral ahí, en el parque también. Hay algunas actividades que realizan cristianamente ahí, unas patronales verdaderamente cristianas y sociales. Gobierno de Perú afirma que está actuando con rapidez tras sismo en el centro del país. Xi Jinping, el presidente vitalicio de allá de China, pide a Guterres revitalizar la ONU frente a un mundo de crecientes incertidumbres. Sí, señor, guerra y guerra. Se ha acentuado la guerra ya. Estados Unidos eliminando puntos estratégicos en Irán, pero fuertemente. Lo mismo hizo Rusia contra Ucrania. Le metieron 40 misiles de un fuetazo, eliminando gran parte de la capital de Ucrania, que es Kiev. Dios que meta su mano ante estas invasiones y que llegue la paz al mundo, es el deseo de este servidor de ustedes, José Miguel Papillón, desde aquí, desde esta tribuna, que clama por la paz en el mundo, que Dios intervenga, que venga la justicia divina y se imponga en toda la tierra. La ADP le exige al Ministerio de Educación publicar el resultado de la evaluación docente y advierte sobre el plan de lucha. Plazos alejan de Abinader la inauguración del monorriel de Santo Domingo y la autopista del Ámbar. Plazos, ¿cómo que los plazos alejan de Abinader la inauguración del monorriel de Santo Domingo? Ah, bueno, que alejan a Abinader es porque a lo mejor no van a estar, no tendrá la oportunidad de inaugurar estos ambiciosos proyectos. El monorriel de Santo Domingo, van a pasar los 2 años y Abinader no tendrá la oportunidad, parece ser, de inaugurarlo. Así como la autopista del Ámbar, una infraestructura para conectar oportunidades, así le llaman. Déjame ver qué más. Educación suma 77 nuevas aulas antes del inicio.

0: durante la tarde y temperatura de hasta 35 grados hoy lunes. Ya ustedes saben, va a subir mucho la temperatura para hoy, de modo que la hidratación es vital, de vital importancia. Diputados corrigen disposiciones sobre libertad de expresión en el Código Penal. Están corrigiendo alguna cosita donde se excedieron y deben de quitar el privilegio de que no se puede hablar de un ministro, de una autoridad. Que no. Prepárense para que reciban su cajetazo los que se portan mal, Porque si usted se porta bien, no hay problema, pero todos estos directores departamentales, directores generales, viceministros y ministros que no están haciendo su trabajo deben de ser puestos en la Vox Populi, en la voz del pueblo, que todo el mundo lo sepa, que no están haciendo nada. Muchos tipos que se han subido ahí, coño, a desayudar, no ayudar al gobierno, no, a desayudar, que han ido a buscar lo suyo, a aprovecharse de la cojioca. Prepárense, coño, que ustedes van a salir de ahí pronto. Los que se han portado mal, los que no, que sigan ahí. ¿Estamos claros ahí? Ya lo saben.
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la modificación a la Magdalena, el estilo, el arreglo de su hijo saxofonista, sí señor, la estrella Raquel. 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Aquí está, desde el cielo viene Rafaelito Román.

0: Dice Nana que hoy es el día del divino niño. Día del divino niño. Dios nos bendiga a todos y hay mucha gente que sigue la devoción al divino niño, que apareció por allá por Colombia. Allá lo veneran mucho también al divino niño y en muchos pueblos acá, en muchas comunidades lo veneran también. El divino niño. Hoy es el día del divino niño. Tengo aquí a Danilo Collante, me dice, buenos días, papillón. Anoche fue el comienzo de las patronales Santa Ana de Cacique Monción, donde estuvo totalmente abarrotado de un maravilloso público. En tarima estuvo anoche el grupo típico, los integrantes del Prodigio, no el Prodigio, sino el grupo del Prodigio. Durante toda esta semana habrá actividades en la cancha de la comunidad de Cacique Monción. Eso es llegando ahí a Monción. Ellos celebran sus patronales de Santa Ana, mientras que en el pueblo de Monción celebran a San Antonio. Aquí estamos en patronales en Santiago con San Santiago. Hablando de San Santiago, bueno, pues el viernes es el día de San Santiago. El día de Santiago Apóstol se celebra el 25 de julio. Es una de las festividades religiosas y culturales más importantes, especialmente allá en España, donde es el santo patrón de España, San Santiago. Y en Hispanoamérica, donde muchas ciudades como Santiago de los Caballeros, en RD, llevan su nombre. La fecha conmemora a Santiago el Mayor. Así es el nombre de la catedral de aquí. Uno de los 12 apóstoles de Jesús, quien, según la tradición cristiana, evangelizó la península ibérica. Su tumba se encuentra en la famosa ciudad de Santiago de Compostela, allá en España. Fue Santiago apóstol, uno de los 12 apóstoles de Jesús, que evangelizó la península ibérica, que está compuesta no solamente por España, sino también por Portugal. Esas dos naciones comparten la llamada península ibérica, allá en Europa. Sí, señor. Aquí tengo un mensaje de mi amiga doña Ramona Rivas. Adelante, doña Ramona.
1: Buenos días, papillón. Quiero que me haga el favor de felicitar a mi hermano Marco Ascona, que está de cumpleaños hoy.
0: Ajá.
1: Que el hoy 20 de julio. El poeta de Celestina, que él siempre está mandando canciones, que es el que vive grabando y es el poeta de Celestina. Le deseamos muchas felicidades a todas sus hermanas y su mamá también. Que pase un feliz día y saludo para usted, papillón. Cuídese mucho.
0: Bueno,
1: bye.
0: Muchísimas gracias, mi hermano Marcos Estilo, de cumpleaños hoy.
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0: Marcos Estilo.
2: Que los cumpla feliz
0: Marcos Ascona, mi hermano, felicidades.
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3: Hey, a ti, así a ti mismo que está de fiesta de cumpleaños. 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
1: Maestro Papillón, muy buenos días. En este lunes, esto es Hablando de Deportes. En Así Canta Mi País. 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Papillón, ayer en el MetLife Stadium de New Jersey, pues se jugó el partido final del Mundial de Fútbol, donde España pues ganó ese partido 1-0 ante Argentina. De esta manera los españoles ganan su segundo título. Decir, maestro, que el campeón de España se llevó 62.5 millones de dólares, mientras tanto que Argentina, los subcampeones, pues se llevaron 33 millones de dólares. Ayer los metros pues cayeron ante los Gigantes de San Francisco Macorís 91-80. De esta manera los Gigantes 4-2 ganan la serie final y se proclaman campeones por tercera vez en la historia de esta franquicia. Jasel Lendeborg sigue matando a la Summer League. Ayer con Golden State, pues el hombre se fue con 21 puntos, 10 rebotes. Y de Grandes Ligas, Gerardo Perdomo, boom, su número 7 en la victoria de Arizona, 8-7 ante San Luis. Los Padres, una pelita, 19-2 ante los Reales. Tatis se fue con su magoazo número 7. Los Cerveceros, 3-1 ante los Marlins. Eury Pérez salió sin decisión por los Marlins. Lanzó buena pelota, 6 entradas, un imparable, 9 ponches, 3 bases. Emmanuel Valdés, el sanjuanero, ayer conectó boom, su número 2 en la victoria de los Piratas, 7-1 ante los Indios de Cleveland. Y el equipo de Boston es el equipo más caliente en Grandes Ligas. Ayer consiguieron su victoria número 3 en línea cuando vencieron 6-1 a los Rays de Tampa. 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

0: sabroso. Parecen ratones. Derruyen la espalda por detrás. ¡Sí, señor! Gracias, gracias.
1: 809-583-1035. Es la vía de comunicación de la NN103, el monstruo musical. Lunes por la mañana, lunes 20 del mes de julio. Hoy para mí es una fecha especial. Hoy es mi cumpleaños. Y quiero agradecer a mis oyentes, los que me han llamado ya, ¿verdad? En lo que va de la mañana. Y a tanta gente que desde las 12 de la noche me ha estado felicitando también por estar celebrando mi cumpleaños en este 20 de julio. Así que de corazón, gracias a tanta gente bonita. Gracias por tantos deseos para este humilde servidor. N103, el monstruo musical. Hay una llamada por aquí. Hello, buenos días.
2: ¡Ey! ¡Gente y buena gente! ¡Ey, Sammy, de este lado! ¡Te felicito!
1: ¡Gracias, mi hermano Sammy!
2: Que papá Dios te me dé muchas bendiciones. Te me proteja hoy, mañana y siempre.
1: ¡Amén, mi hermano Sammy! ¡Gracias de corazón, hermano mío!
2: ¡Dame un saludo al hijo mío ahí, que está por ahí conmigo!
1: ¿Cómo se llama tu hijo?
2: Sterling.
1: ¡Ah, Sterling!
2: ¡Sterling Daniel!
1: ¡Ah, el heredero de mi amigo, el Sammy! ¡Ya! ¡Por tanto, mi hermano! ¡Gracias, Sammy! Gracias, mi gente de la otra banda, siempre gozando con la N103, el Sammy, de lo mío personal, siempre me escucha, ¿eh? Gracias, hermano, un abrazo.

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0: Una canción linda para papá Félix Anthony, aquí en la N103, el monstruo.
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0: Pero mi hermano Dani, saludo para ti, hermano. Gracias, Dani Rodríguez. Escuchando la N103, activo todo el tiempo.

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2: 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La N, claro, porque es la que más música buena toca en todo el Cibao. Sí, señor. Quería para el amigo Andrés. Está por ahí gozando siempre. Andrés, mi hermano, buenos días para ti también. Gracias por tu felicitación para Juan Luis Pérez hoy en mi cumpleaños. Vámonos con más.

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1: Y no

0: Jorge Lewis.
1: Pero en español.
0: Y en inglés también. 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

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Alex Bueno. En paz descanse. 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La verdad que le quedó bonito, le quedó bonito.

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Hay que agradecer a toda la gente que abarrotó con el Chaval de la Bachata. La fiesta grande allá. En Explo Escena.

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0: ¡Felicidades para el equipo de España! ¡Felicidades también para Messi! ¡Lo hizo bien Messi! ¡Felicidades España! ¡España sigue!
1: ¡Sigue pa'lante!
0: ¡Felicidades para el equipo español! ¡Ganó el Mundial de Fútbol!

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1: Juan Pablo, le matamos el gallo en la funda.
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5: Hasta las 12 del mediodía. Tony Production. Señor, déjame ver si encuentro algo. Por todo ese chisme. Déjame ver. Ah, ok. Vamos a escuchar, chaval. Vamos a escuchar. Chaval, ¿qué fue? ¿Qué fue?
7: Buenas noches. No sé dónde estén ahora mismo. Pero yo quiero que, por favor, ustedes me digan qué canción del álbum Sabor a Verona le ha gustado más a ustedes. ¿Cuál? ¿Cuál de ellas? Por favor, mi gente, mis chavales, díganme cuál canción.
5: Bueno, chaval, te digo cuál.

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4: De nuevo, a través de la N103, aquí estoy. Una vez más agradeciendo a Papá Dios que nos permite encontrarnos en este lunes 20 de julio. Una fecha especial para mí, porque hoy es mi cumpleaños. De entrada quiero agradecer a tanta gente que nos ha estado llamando y felicitándonos y dejándonos tantos mensajes bonitos en las redes. Así que gracias de todo corazón a esa gente, ¿verdad?, que nos manifiesta ese amor y ese cariño sincero. N103, el monstruo, lunes al mediodía.
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4: Es el número de cabina. 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
0: ¿Qué pasa, control? Decía Gelo Consuegra, que en paz descanse. ¿Qué pasó, control? 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

0: música típica con sabor. El sabor de la banda. A esta hora por la N103. Mi hermano Zule Torres, allá en Freeport. Cariño, cariño, Zule, mi hermano.
1: Que se sienta esa bulla y ese aplauso. Que se sienta.
0: El sentenciado. Ahí que fue. ¿Qué es lo que tiene esta computadora hoy? ¿Qué es lo que pasa, Bernardito, eh? ¿Qué es lo que está pasando aquí? Reitero para mi amigo Zule Torres, también para su esposa Julie, allá desde Freeport, Long Island. Mi hermano Adán Taveras, allá en el Bronx también. Saludo para ti, hermano mío. Un abrazo fuerte para Adán. Arturo Collado, desde Miami. Gracias por tu felicitación en este día. Dame ver quién más por aquí me escribe. Bueno. Carlos Mieses, desde Filadelfia. La gente de Sajoma. Gracias por tus palabras también en este día de mi cumpleaños. Gracias de corazón a tanta gente, ¿verdad? Que nos está felicitando en este 20 de julio. De corazón a todos. Muchísimas gracias.
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0: Cantando Cristian, es la banda que aparte de que te toca el mejor merengue típico, también te bachatea de vez en cuando. N103. Allí para mi hermano Roque, saludos desde Reading, Pensilvania, por allá. El señor Roque, la familia Peña también, buenas tardes para todos. Gracias, hermano, por tus palabras también para mí en este día. Roque. Doña Ángela también, saludos, buenas tardes. 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

0: Mucha gente lo conoce como la señora de Alejandro. Así es que lo piden. Mi amigo Osvaldo, saludos, Osvaldo. Osvaldo Muñoz, escuchándola en esta hora, el show de la banda, lo más duro, iniciando la semana laboral. Déjame irme a WhatsApp por aquí. Mi hermano Aneuris Crespo, la gente de Mao. Gracias, hermano, por tu felicitación, Aneuris. En este 20 de julio estamos de cumpleaños, Aneuris, la gente de Mao. Gracias. A veces la gente dice un año más o un año menos, ¿cómo es la vaina? ¿Es más o es menos, Negro Peter? Déjame ver, a ver, a ver, a ver, a ver, a ver, a ver. Sí, señor. Nuestra amiga la Walky Guzmán también. Cariño Walky, gracias por tu felicitación. Nuestra amiga merenguera de la línea. Ah, que, ok. Ah, bueno, su padre está de cumpleaños también hoy, al igual que yo. El señor Manuel. Déjame ver. Ah, no. Hay una confusión aquí. Mi amigo Carlos Mieses me dice que su padre está de cumpleaños, el señor Manuel Mieses. Así que para él, felicidades, Manuel. Al igual que yo, está de cumpleaños hoy. Y reitero para nuestra amiga la Walky Guzmán. Gracias por tus felicitaciones también por ahí. Y señor, el show de la banda. 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Déjame ver, a ver, a ver, a ver, a ver. Gracias, Génesis, por tus palabras también. Sí, señor. 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Buenas tardes. 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
0: Vámonos con esto. Para mi hermano Carlitos Ramírez. Carlitos. Ahí va lo tuyo.

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1: Sonando la movie de Nueva York, la sinfónica, The Legend. Es tiempo de The Legend. Buenas tardes, mi gente, amigos míos de todo el país y del mundo. Un gusto saludarles, agradecerle al Todopoderoso que esto nos permite una tarde más para compartirla con ustedes. El programa de hoy dedicado completito a mi hermano, el colega Juan Luis Pérez. Hoy está recibiendo la llegada de un año más de vida. Que Dios le siga fortaleciendo. Que Dios le siga dejando ser como es. Un ser humano ejemplar. Felicidades, querido hermano. Que cumplas muchos, muchísimos años más. Mercedes Sánchez se conecta. Daniel Ferreira ya volvió. Ya está de nuevo en Orlando allá. Después de unas vacaciones acá en el país. Qué bien. 583-1035 para sus llamadas al WhatsApp. Sus mensajes. 829-442-5628. Inicio de la semana laboral, lunes 20 de un julio que va avanzando vertiginosamente, rápidamente, Dios mío. ¿Eh? Así es la cosa. ¡Seguimos!

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0: Bueno, en España están celebrando, y parte del mundo, la victoria del equipo de La Roja, el equipo español. 1-0 venció a Argentina. Un juegazo, un tremendo juegazo. Este de ayer en la final de la mundial de, del Mundial de Fútbol. Los españoles gozaron, mire. Tremendo espectáculo este del Mundial de Fútbol. Te llamo ahora, querido hermano. Así que felicidades a los españoles y a mi equipo. Sí, así es la cosa. Y aquí en San Francisco de Macorís, los Gigantes vencieron a los Metros de Santiago en la Liga Nacional de Baloncesto y se convirtieron campeones. Su campeonato número 3. Los Gigantes de San Francisco. ¡Qué felicidades a este equipo de San Francisco de Macorís y a todos los seguidores de los Gigantes! 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Saludos para Alberto Batería, de los músicos del Príncipe Frank Reyes. Así que saludo, hermano mío, está querido. 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Así que ya lo saben, ya lo saben, ya lo saben. Dale, dale, dale que dale. ¿Eh? Con el alicate, y dale, dale, y dale que dale. Se llama En Candela.

0: Isidro y mi hermano Raymond Ascona. Está allá donde Nino. Sí, donde Nino Ascona, qué bien. Raymond, ¿dónde estás, Raymond? ¿Dónde estás? ¿Dónde están ellos? Raymond Ascona, Ramón Ascona, José Ascona, el don. Hace tiempo que no sé de ellos. ¡Oh, mi Dios! ¿Dónde están? ¿Dónde están? Nino Ascona, ¿cuándo viene? Para que demos una jugadita de dominó. ¿O tendré yo que ir allá? Lo mejor a esta hora de la tarde, la Sinfónica de Nueva York.
1: ¿Y que tú?
0: En este tiempo de The Legend, por la N103.5, el monstruo. En sintonía José Domínguez, el patrón de Candelón. Está Facundo Débora de mi tierra, la Isabela histórica. El hombre de Apart Hotel, Brisas del Mar, muy pronto, piscina, restaurante, and bar.
1: Patrón de patrón.
0: Daniel Ferreiras, Marcelo Gómez está ahí gozando, qué bueno. Marcelo le envía saludos a Manuel Apodaciones en Gurabo afuera, Mao Valverde. Está en sintonía ya, qué bueno, gracias. Vuelvo en breve, usted no se me mueva, tranquilo ahí.
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2: Felicitando a la comadre y cuñada de nuestro amigo Daniel Ferreiras, Heidi Rodríguez, que hoy está de fiesta de cumpleaños. Así que para ella felicidades y que cumplas muchos años más. Sinfónica de Nueva York, Raymond Ascona, sabe de eso.

0: Dios. Pero qué grupo llevo, Nino Ascona. Horacio Esteban Guzmán Gil está gozando. El patrón de Jicomé, Luis Simé. Cariño para la Walky. La Walky Guzmán allá en New Brunswick.
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Este era el tema y eso no, es ese. Miren cómo le gustan a Raymond Ascona. Raymond Ascona.

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1: ¡Qué grupazo llevo! ¡Qué grupazo llevo, Dios mío! Es José Ascona. 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Saludos, buenas tardes.
2: Buenas tardes, señor Negro Peter.
1: Dímelo, ¿quién me habla?
2: Le habla Carlos Peña, que voy aquí acompañado del viejete Lalán.
1: ¡Ey! El viejete Lalán, esa eminencia de caballero.
2: Una gloria
1: del viejete. Sí, dámele un saludo grande, un aprecio increíble al viejete Lalán. Siendo reportero, ahí en Altamira se volvió un vaquero. Saludos para ustedes, querido hermano.
2: Gracias, si es posible nos puede complacer con el merengue del viejete Lalán.
1: Ok, voy a buscarlo y se lo voy a colocar.
2: Vamos a estar en sintonía.
1: Gracias. Ok, muchísimas gracias. El viejete Lalán, ey. Nos prestigia con su audiencia. 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Los muchachos me pidieron este tema, lo más reciente. Vamos a darle con eso. Lucila, ahí va tu merengue, Lucila.

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1: Señores, con este pongo punto final a este toque de queda de cada tarde, tiempo de The Legend, por la N103.5, el monstruo. Mañana, con el poder de Dios, a la una estaremos de vuelta con todos ustedes. Feliz resto de la tarde. Recuerden, nunca olviden por nada del mundo, viejes de la LAN. Vivan hoy tal como si fuera el último día. Ramón Ascona, la vida es una, es tan solo una. Y no retoña. Dios les bendiga siempre. Alberto Batería, hasta mañana.

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0: artista de la patria, Sergio Vargas. Buenas tardes, el Tarimón de las 4 por la N103 en vivo en este lunes de recuperación con la estampa.
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0: 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Por la N103.5, una temperatura con mucho calor. Baño de sauna, lo que se vive en RD, nosotros en vivo y directo desde los estudios de la N103 en transmisión directa en la presentación del Tarimón de las 4, los éxitos de la bachata, el merengue, el bolero, la balada, el son cubano y hasta el guanguancó. 4 a 5 de la tarde, la producción, realización, conducción, realización, animación, todo terminado en on de Rafa Calderón. Señores, buenas tardes, acomódense, good afternoon, a los que están fuera de República Dominicana, allá en la diáspora, en cualquier de los estados de Estados Unidos de Norteamérica, y los que estén aquí en cualquier pueblo de República Dominicana, el Tarimón de las 4 por la N103, desde ahora con Rafa Calderón, rompiendo por la N.
2: Hey, pásame otra. Repíteme esa misma canción. Ale, pásame la mamá Juana.
3: Ayimbe, ¿y qué usted hace aquí?
2: Aquí, papá, tomándome unos traguitos con esas canciones suyas que me tienen desacatado.
3: Pues cánteme una entonces.
2: Ah, pues allá va.

Tarimón de las 4 por la N103. Todo el que esté monitoreando esta emisora a las 4 de la tarde, mis abrazos y mis saludos especiales para todos los que de una u otra manera hacen del Tarimón de las 4 un programa versátil y diferente a los demás. 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Bartolomé Colón con el Ejido, Esplanada de las Riris de Pontezuela, en San Francisco de Macorís, Ciudad del Jaya, Serie Fiticis, en San Pedro de Macorís, por la Sultana del Este, Tierra de Buloya y de Pelotero, Asaderos Doña Pula muy pronto en el área del Monumento, y haciéndose su levantamiento en Miami, Florida, Pula. 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El Tarimón de las 4 por la N103. Conducción, el que no es tigre ni es león, Rafa Calderón. Mucha gente a la expectativa de este programa que huele a nuevo en su plástico, quitándole el plástico, el Tarimón de las 4. 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Tarimón de las 4 por el monstruo de la N103. Programa duro a las 4 en vivo.

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2: ¡Muévete bien!

0: en homenaje a Joe Arroyo, el Kiri, tu amiga, tu amiga. El tarimón de las cuatro, regalo del supermercado Valerio, el supermercado de los dominicanos. Señores, cuántas cosas. Donde José Luis Valerio, ahí en la carretera Luperón de Gurabo. Se nos va para Estados Unidos el primo hermano Luis José Adames. Otra estadía más, pero allá en USA. Así es que un abrazo para Luis José Adames en el Callejón de los Adames. Se nos va otra vez, pero retornará. Esta es la N103. Es el tarimón de las cuatro con la estampa Rafa Calderón. Una vaina bien. 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

Tu amor lo es todo. Es el principio, el final. El Mayimbe sonando por la N103. Hora del monstruo que comenzó en este lunes 20 de julio.

0: 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Aló, la N.
1: Con mucho calor. Una temperatura por allá. Por allá arriba. Altísima. Vámonos para la calle. Hello, buenas.

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0: 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Vamos allá, hello, buenas. Buenas tardes, hola. No dice nada, llévatelo entonces. 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

0: 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Vámonos con más de lo bueno. Hasta las 6, hora del monstruo.
1: Pero esta vaina es...

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1: Le voy a hacer este disco a todos los papás. Es un buen tipo, mi viejo, que anda solo y esperando.

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1: Una canción para papá. La canción del viejo.
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1: Lindo, lindo, lindo, lindo tema. Para el viejo que también se merece lo mejor. Porque ya el domingo celebramos con papá. Así que desde aquí felicitamos a los padres. A los padres responsables. N103 el monstruo. Mi gente de Moca. Mi hermano Sócrates. Cariño para ti, hermano mío Sócrates. Un abrazo fuerte. Para tu familia también, tu esposa Dalia. Gracias por las atenciones. De primera, como siempre. Sócrates, mi hermano. Cariño para el negrito. Amigo mío, el negrito. El negrito. Y el 78. También para Arnaldo Marcelino. Y el gallo mentado. Estuvo de cumpleaños el sábado, el gallo. Así que para el gallo, felicidades, gallo. Pero se vale todavía, ¿verdad? Si fue el sábado, hoy es lunes todavía. Así que celebra, como estoy celebrando yo mi cumpleaños hoy. Gracias de antemano a tanta gente que desde anoche me está felicitando. Desde las 12 de la noche, cuántos mensajes bonitos me han dejado en las redes. Gracias de todo corazón a la gente que me ha llamado durante todo este día. Gracias por tantas muestras de cariño, por tanto amor sincero. De corazón, gracias a toda la gente que nos desea lo mejor hoy. 20 de julio, cumpleaños de Juan Luis Pérez. Muchas gracias de todo corazón a los dominicanos de aquí, los de allá. He recibido mensajes de todas partes. Esta canción entonces va para mí, ¿verdad? Y para los que están de cumpleaños como yo en este día, felicidades. Para los que cumplen en este día maravilloso. Cayó lunes, pero como quiera, ¿verdad, Sócrates? Se vale un trago. Hoy se vale todo.
2: La L.

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0: porque se cae.
1: Nadie tiene esa vaina, oye.
0: Se cae.
1: Ese bendito swing. Carilla para Cristal.
0: ¿Está bien ahí?

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Así que para mi hermano David Peralta, felicidades de todo corazón. Hombre trabajador, amigo sincero. David Peralta, felicidades. Salud y larga vida. Bendiciones de lo alto para ti.

desde el 22, o sea, desde pasado mañana hasta el 27, para montar a papá en la autoferia, en el Gran Teatro del Cibao. Coge para allá, para que te montes, para cambiar ese vehículo por uno nuevo, ¿eh? En la autoferia, te invites Payat Motors. Vámonos con más. El merengue de Rodrick Robinson es el tema invitado aquí, en la hora del bachatú, hora del monstruo.

0: Latina 103, el monstruo musical. Vámonos con este tema para mi amigo Osvaldo, que le guste esa vaina, oye.
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0: En vivo, en breve, el show de la Superbanda es lo que sigue por aquí, por la N103. No le cambie, que me quedo contigo hasta las 7 de la noche.

Quiero felicitar a nuestra amiga Martina también en Moca, provincia Espaillat. Martina Gómez está de cumpleaños hoy, nuestra amiga. En este 20 de julio, Martina, felicidades. Espero que le estés pasando bien con tu familia allá en Moca. Martina Gómez, bendiciones para ti también de lo alto.

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0: El show de la superbanda por aquí por la N. Mis amigos, buenas tardes. Hola Santiago, saludos. Gente buena del Cibao. Latinos del mundo.
1: Eso.
2: Único.
3: A partir de este momento.
2: Bestial.
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0: La producción del ingeniero Francis Reyes para esta emisora.
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0: Para el monstruo.
1: La N.
0: 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Mi hermano Acho, ahí en el Bronx. Ay, cariño, Acho. Vámonos para Esperanza. N 103. Las llamadas a ese número, oye.
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0: Prende, prende, prende. Prende el bombillo.

0: toda una época de gozadera llenó esta agrupación. ¡Viva! Eso. Y este próximo mes de septiembre vamos a revivir. Vamos a reencontrarnos de nuevo 22 años después.
1: ¡Qué lindo!
0: El escenario de la Gran Arena, viernes 18, sábado 19 de septiembre. ¡Vamos allá!
2: Gracias. Hey. 809-583-1035. Hello, la N.
0: Mi amigo Oscar, gracias. Los amigos de Patterson, New Jersey. La familia Sánchez por allá gozando. Oscar. Y para el gallo padre, don Rafael Sánchez. Sí, señor, la gente que ama la música típica. Oscar está preparado ya. Ya tiene su VIP en la Gran Arena. N103, el monstruo. Hasta las 7 de la noche. 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

Dani Rosón, mi hermano, cariño para ti, abrazo fuerte. La gente de allá, gracias Dani por tu felicitación en este día. Estamos de cumpleaños. Un abrazo fuerte para ti, Dani Rosón. De paso también para mi en llave JD, José Ascona JD, que me llamó hace ratito y estuvimos hablando ahí. Gracias de todo corazón a toda esa gente que desde anoche nos está felicitando.

La agrupación que ponía su fanaticada loca. Óyela ahí, la super banda. Mi amigo Nelson, cariño para Nelson. La gente de La Vega, los veganos, que son buenos todos, todos son alegría. Cariño para mi gente de Moca también, mi hermano Sócrates por allá, Sócrates y el negrito. También para el gallo, que estuvo de cumpleaños el pasado

0: Berto Núñez. Desde Corona Queens. Gracias a los dominicanos por allá. Los que están en la bodega, en la barbería. Los que están en el licor también, saludos. Los taxistas allá. Atención, atención, atención. El reencuentro ya se acerca.
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No hay paso pa nadie. Juan Kivin. La gente de Sajoma, Juan Kivin. Amigo mío. ¿Cuánto se gozó Juan con esta agrupación? También para mi hermano Pedro La Chincha.

Están esperando hace rato ese tema. El merengue Chichebello también. Me pidieron Biencito Gómez. Bueno, hay que ver si el tiempo lo permite, ¿verdad? Para complacer a nuestra gente. 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

0: 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Vámonos con esto, ¿eh? Aprovechando, complaciendo. Los amigos de Allentown, Pensilvania, por allá. El amigo Roque.
1: Oye, esto.
0: Y también para Elian.

Ahí, Payero. En la calle, Omar Cabrera. ¿Cómo es la vaina? Omar Cabrera. Y Peluquín. Rumbo a la Gran Arena. Viernes 18, sábado 19 de septiembre, el reencuentro. Lo más esperado en la música típica. El acontecimiento más duro. Complaciendo peticiones. Mi hermano Wally, Wally Damil, conectado por ahí. Déjame ver quién más hay. Boquetrueno. Saludos para Guachapa. Y el detective de parte de Boquetrueno. Omar Cabrera, mi hermano. Reitero allá, mi gente buena de Orlando, Florida. Pacheco, Pacheco Records, de lo mío. Juan López de la Ruta C. Dice Juan que se está quemando, fresco, mi Juan. Está fuerte el calor, ¿eh? Reitero para mi hermano Sócrates en Moca. También para su esposa, Delia, ¿verdad? Gracias por la sintonía, mi hermano, allá. Y también para Negrito. Gracias por las atenciones. Esa gente buena de Moca, ¿verdad? La gente mía. Siempre gozándose este programa por allá. Así que Sócrates, mi hermano, para tu esposa Delia, un saludo especial allá. 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

Bronx. Produce el ingeniero Francis Reyes. 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Para la N103, el monstruo musical. Ya me voy. A celebrar mi cumpleaños, ¿verdad? Un traguito por ahí. Hoy me lo merezco. Ya me toca a mí de ahora para adelante. Es más, no voy a trabajar más, hombre. Yo no debí ni trabajar hoy.

0: gracias.
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0: el solterito del este, el macho, el que no baila bachata está quedado, eso es verdad. A la mujer le gusta que la bailen y pegadito, caramba. 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

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La cadena de tragedia de Chicho. Bueno, no es la cadena de la Margue. No, la cadena de Chicho. 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

0: un chinchín de Chicho Severino. 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

con su tremendo éxito para los chismosos. Su éxito para los chismosos. Que se mueran, caramba, lo lleva vida. Aquí tengo a Chicho, lo nuevo de Chicho.

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0: mujer que está sentada, esa me está gustando bastante. El hombre que estuvo en la feria Maprosan, en el Parque Central acá en Santiago, dos presentaciones, el jueves pasado y este domingo se presentó, y el pueblo estuvo bailando su música, su bachata, su merengue. Kenly Banda, ahí está, por esta N103, en la cadena que pega, la cadena de éxitos. Kenly, dale ahí, como lo hiciste el jueves, que le diste duro aquel.
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0: 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El sabio de Chicho.
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0: Bueno, a las 8 estoy en la estación urbana La Criolla. Allá a las 8 estoy en La Criolla. Finalizo de acá a las 8. Y a las 8 y 2 estoy en la otra estación urbana de esta N103. Con el estilo único de quien conversa Bernardo Fermín. ¡Uepa! 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
0: La leyenda típica de Julio Hernández.
2: ¿Leyenda?
0: Aquí está lo nuevo en homenaje a Memín, el sucesor.

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